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C'est donc Alvaroz qui chante Roberto Torres.

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1: Yeah. 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Yeah. 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
2: Senor.
1: Yeah.